0: que va a tener un poquito de chime para él, ¿está? Es.
1: Ay.
0: Como que no, pero sí.
1: Dale, con tu esfuerzo.
0: Pero que, dale, pero que va a.